0: Gracias, gracias, gracias a todos.
1: Esto ha sido todo por hoy y nos vemos en la próxima edición de Gem Tonight. Gracias, gracias, gracias a todos.

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ya son las 3. Ahora y hasta las 4, los mejores temas musicales de ayer y hoy en la Radio Pública de Ceuta.

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0: ya no sé, de verdad, te lo juro, estoy agobiado, ¿eh? 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
1: Tranquilo.
0: ¿Eh? ¿Qué?
2: La primera sesión tiene descuento, ¿no?
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3: Ahora es mi culpa.

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Son las 7 y en la Radio Pública de Ceuta tenemos para la próxima hora una excelente selección de grandes éxitos para ti.

Buenos días, son las 9 y en el 99.0 de la frecuencia modulada seguimos poniéndote la mejor música.

Son las 10 de la mañana y tenemos por delante otros 60 minutos de la mejor música en la radio pública de Ceuta.

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Son las señales horarias de las 11, aquí, en la Radio Pública de Ceuta. Seguimos poniéndote la mejor música.

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Es la una, y en la Radio Pública de Ceuta tenemos para ti la mejor selección musical para los próximos 60 minutos.

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Son las 7 y en la Radio Pública de Ceuta tenemos para la próxima hora una excelente selección de grandes éxitos para ti.

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En los 80, no solo me divertí, aprendí a divertirme. 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

Ya son las 8. Para la próxima hora, hemos preparado la mejor selección musical para ti, aquí, en la Radio Pública de Ceuta.

Son las señales horarias de las 11, aquí, en la Radio Pública de Ceuta. Seguimos poniéndote la mejor música.

Ya son las 12 y en la Radio Pública de Ceuta seleccionamos los mejores temas musicales para ti.